0: I really like the people we're becoming.
1: Excuse me, I'm not speaking of English. Así que me hace el favor y me pone algo en español.
2: Aquí llegó el remedio.